0: Rosario llega con la obligación de levantar 2 goles de ventaja que tiene a su favor el elenco xeneize, que en la ida logró imponerse por 3-1 en un partido donde el Funebrero terminó sufriendo 2 expulsiones. 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

escuchar en este instante, o tal vez si están ahí reunidos en familia, juntos pueden programar cada uno una, o tal vez si te encuentras con esa persona tan pero tan especial, digan, programemos nuestro triple de canciones favoritas. Se lo hacen a través de nuestro número de WhatsApp 7608-5000. Vamos a comunicarse. No olvides decir tu nombre y también desde dónde nos estás llamando, ¿ok? Ya sabes, te estamos esperando con tu mensaje de audio. Karol G llegó con esta canción, Papacito, así que todo el mundo sigue bailando todavía por ahí y pasándola muy bien con la música de Radio Disney.

todos recibamos la buena energía del fantástico Harry Styles, que por cierto ha demostrado que no solamente le gusta cantar, sino que también es bueno para el baile. En esta oportunidad nos traía esta canción American Girls y la disfrutaste aquí en Bonus Track. Ahora tenemos que hablarte sobre nuestra aplicación, que por cierto la vas a encontrar en Play Store y también en App Store. Si no la tienes todavía, vamos, descárgala, porque ahí también puedes enlazarte con nuestras redes sociales para que veas todo el contenido y también con nuestro número de WhatsApp para que nos envíes fotos, videos o tal vez un audio y nos cuentes cómo la estás pasando en ese lugar donde te encuentras, porque cuando uno se va de viaje, uno se va de paseo a un lugar lejano, quiere seguir disfrutando de la música de Radio Disney y bueno, no sabe cómo, ahí está nuestra aplicación, ¿ok? Ahora sigamos disfrutando de mucho más talento boliviano, no podía faltar. Andy Flores está lista con Quédate y la disfrutas aquí en Radio Disney.

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Si quisieras, Pablo Alborán no podía faltar aquí en Radio Disney. Ahora, tenemos que decirles algo que estaban esperando. 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Ahora escuchemos a Luis Fonsi. Amigo.

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0: Podían faltar con Die Die, lo escuchaste aquí en Radio Disney. Y estamos listos y preparados para saber quién programó su triple de canciones favoritas. Hola, hola, buenas noches, adelante.
1: Hola Radio Disney, me llamo Briana, vengo de la ciudad de La Chora, Tarija, y quiero pedir mi triple de canciones. La primera es Perfecta de Miranda, la segunda es Nicki Nicole y Los Ángeles Azules, y la tercera es Ráfaga. Gracias.
2: Esas tres canciones que esperabas, elegidas por ti, tu triple de canciones favoritas.

Y qué buen triple de canciones favoritas hemos tenido el día de hoy. Muchas gracias a la persona que se comunicó. Estén muy atentos porque en cualquier momento lanzamos nuevamente la convocatoria para que tú puedas programar esas tres canciones que tanto te encantan. Sigamos con más, es el turno de Luciano Pereira.

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Esta canción transmite una sensación de querer ser refugio para alguien que está pasando por un momento difícil. Habla de acompañar, cuidar y permanecer cuando las cosas no están bien. Olivia Rodrigo de Cure, lo escuchaste aquí en Radio Disney. Ahora, seguimos con mucho más. Es momento de escuchar a La Quinta Estación, que fue un grupo español de pop rock que alcanzó gran éxito en Latinoamérica, especialmente durante los años 2000. Y ahora nos traen esta fabulosa canción que te va a llevar a esos años maravillosos. Ya saben cómo se llama, ¿verdad? Algo Más. La disfrutas aquí en Bonus Track.

Catherine desde la ciudad de Cochabamba nos cuenta que le encanta la bachata y especialmente la música de Romeo Santos y Prince Royce, y en esta oportunidad tenemos esta canción Dardos. También saludamos a Mónica desde la ciudad de Tarija. Quiere mandar un saludo muy pero muy especial para su mejor amiga Leticia, que está escuchando la radio. También Grover desde la ciudad de Cochabamba nos comenta que la está pasando muy bien con la música de Radio Disney, y también quiere saludar a la familia Solís. Recuerda, este es nuestro número 76085000. Te estamos esperando para que tú nos cuentes lo que tú quieras.

Tu cárcel, Morat. No podían faltar estos chicos aquí en Radio Ibiza y con esta fabulosa reedición que, por cierto, comenzó con esta canción que seguramente fue una de tus canciones favoritas porque arrancó con Marco Antonio Solís, Ya se nos iba. Y luego continuó con Los Enanitos Verdes y en esta oportunidad esta versión con los chicos de Morat. Ahí estamos, ¿ve? Ahora, vamos a continuar con mucho más y es momento de escuchar a Ray Shure, que es un icónico dúo británico de synth-pop que marcó los años 80 y los años 90 y nos traen esta fabulosa canción.

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4: 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Silvestre, otro. ¿Cómo es?

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Sentido BL, que muy pronto estará en nuestro país. Bueno, vamos avanzando y es momento de contarte algo que seguramente lo estabas esperando porque eres fanático de las películas y de las series. 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Ok, ahora sigamos disfrutando de más canciones. Llegó tu artista favorita, Karol G. Sí, con esta canción que te encanta y la disfrutas aquí en Bonus Track Provenza. Así que todo el mundo, aumente el volumen de su radio.

0: En muchas ciudades la temperatura ha bajado, pero no se preocupen que nosotros los calentamos con buena música. Los Ángeles Azules, a Ricky Martin y Tini vuelven, nos ponen a bailar a esta hora de la noche. Pero hablando de temperaturas, tenemos que decirles cómo está el clima en su ciudad, ¿ok? O mejor dicho, cómo va a estar el clima el día de mañana. Escuchen, comenzamos con Tarija, la máxima será de 8 grados centígrados, la mínima de 1 grado centígrado. Vamos al Alto. Mañana la máxima será de 15 grados centígrados, la mínima de menos 3 grados centígrados. Ve que teníamos razón. Ahora vamos a Cochabamba. La máxima 19 grados centígrados, la mínima 4 grados centígrados. La Paz, escuchen, 15 grados centígrados la máxima, la mínima 1 grado centígrado. Santa Cruz, escuchen, 13 grados centígrados la máxima, 11 grados centígrados la mínima y lluvia por ahí, ¿ok? Así que tomen sus previsiones y te lo dijimos aquí en Radio Disney. Vamos avanzando y es momento de escuchar a Aitana, que nos trae esta muy pero muy buena canción.
1: Superestrella.

Qué buena canción, Ruleta Rusa. Kenia Oz está aquí en Radio Disney. Vamos avanzando, vamos pasándola muy bien a través de 102.7 en la ciudad de La Paz, El Alto y Cochabamba, 98.5 Santa Cruz y 100.9 Tarija. Viajemos a finales de la década de los 90, porque en esos años Chayanne nos traía esta canción que nos ponía a bailar a todos, así a su ritmo, como a él le gusta, ¿verdad? ¡Bailemos! ¡Eso!

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y nos pusieron a bailar antes de irnos a dormir. Anita y Shakira no podían faltar con Choca Choca y la escuchaste aquí en Bonus Track. Es momento también de decirte muchas gracias por habernos acompañado. Soy Javier, recuerda que tu radio te acompaña con todas esas canciones que tanto te encantan lo que resta de este día y además que estamos 24 horas contigo, ¿ok? Y enseguida se viene Solo Baladas. Mientras tanto, escuchemos a Sebastián Yatra, La Peli Roja.

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Olivia Dean nos dice: So easy, tan fácil. Es que es tan fácil poder disfrutar cada una de las canciones y por eso las disfrutamos. Soy Sebastián y te doy la bienvenida a Solo Baladas, con grandes canciones, grandes clásicos e información que sabemos que te va a fascinar. Mientras nos acomodamos, recibimos a Santana. Esto es Samba Pa' Ti.

Shakira te habla, sí, te habla a ti. Y tú tienes que comunicarte con nosotros a nuestra línea de WhatsApp 76085000 al 721-66622. Envíanos un mensaje de texto o un mensaje de voz comentándonos cuál es el plan para el día de hoy. Y mientras lo haces, Rolling Stones te va a acompañar con Angie.

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1: Pareció escuchar a Pablo Alborán. Increíble, ¿verdad? Y lo que es increíble es que ya nos llegaron tus mensajes a nuestra línea y vamos a leerte. Por ejemplo, Valentina nos habla desde El Alto. Nos dice, quiero mandarle un saludo a mi novio Andrés, que está trabajando hasta tarde. Amor, espero que cuando leas esto ya estés descansando. ¡Ay, qué hermoso! Claro que sí, él lo va a escuchar. Buenas noches, soy Fernando desde Sucre. Hola, Fer. Hoy me encontré una foto antigua de mis amigos del colegio y terminé escribiéndoles a todos. Ahora estamos planeando una reunión después de años. ¡Qué rápido pasa el tiempo! La verdad es que sí. Y pasa tan rápido que a veces nos olvidamos hasta de las canciones que más amábamos. Y por eso esta canción te va a encantar. Un clásico para ti. Disfrútalo.

Qué hermosas canciones podemos escuchar en solo baladas. Estábamos escuchando a Noel Chagris. Ahora, te doy una pista, una canción, y quiero que adivines de quién te estamos hablando. Es que no tiene sentido. Ah, ¿quién puede ser? 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Seguimos escuchando más baladas. Claro que sí, disfrútalas.

Reik con La Falta Que Me Haces. Y seguramente hay un artista que te hace mucha falta poder escucharlo. No te preocupes, seguramente en la siguiente hora va a aparecer y te va a dar la sorpresa. Nelly Furtado, Jesse Joy, Rosana, Ariana Grande y muchos más te van a acompañar. No Doubt, presente mientras esperas con No Hables.

Hey Dad, I Made You Love Me. Odio la manera en la que te hago amarme o en la que me amas. Ariana Grande estaba sonando en tu radio. Y si quieres amar a una persona con todo el corazón y como se debe, ¿qué tal si le programas un despertador para que escuche qué tanto conoces a esa persona? Y lo haces de la siguiente manera. Envíanos un mensaje de voz a nuestra línea de WhatsApp 721-66622 con los siguientes datos. Tu nombre, el nombre de la persona que deseas despertar, junto a su número de teléfono. Dedícale una canción y un mensaje. Y por último, dinos a qué hora quieres que le despertemos. Todo eso en un solo audio. Y verás qué tan fácil es poder despertar a esa persona con una alegría en el corazón. Mientras lo haces, Cranberries, esto es Linger.

Derroche de emotividad, fe y sensibilidad pura acabamos de sentir. Nos dejábamos erizar la piel con Falta Amor. Esa unión impecable de voces y sentimientos entre Sebastián Yatra y Ricky Martin. Un momento lleno de fuerza. Pero las emociones en la sintonía nos llevan ahora hacia una atmósfera de paz, sanación profunda y luz espiritual. De la mano de una de las artistas más talentosas y versátiles de la música pop canadiense y portuguesa, Nelly Furtado. Nos adentramos en una de las joyas más íntimas, conmovedoras de su aclamado álbum en español, Mi Plan, en las manos de Dios. Con una producción acústica delicada y una interpretación honesta y despojada, Nelly nos invita a soltar los miedos, confiar en el camino y entregar las incertidumbres al destino. Es una canción de fe, esperanza y refugio para que el alma, cuando más lo necesita, esté presente. Aquí está Nelly Furtado en Solo Baladas.

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Rosana con Aquel Corazón. Y es que hay artistas que dejan el corazón en las canciones y en las interpretaciones de sus películas, como por ejemplo, como lo hizo Meryl Streep, Anne Hathaway, Emily Blunt y Stanley Tucci. ¿Por qué te las menciono? 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Sigamos escuchando más baladas aquí en Radio Disney.

Esta noche es el momento perfecto para disfrutar cada canción y sobre todo relajarnos en la luz de la luna. Y también es momento perfecto para leer tus mensajes. Hola Radio Disney, soy Lucía desde Oruro. Hola Lucía, estoy haciendo tareas de la universidad y tengo un café al lado que ya se convirtió en mi mejor amigo. Espero terminar pronto porque mañana madrugo. Claro que sí, de aquí te mandamos buena energía y muy buena vibra para que puedas terminar rápido. Buenas noches, soy Gabriel desde Potosí. Hola Gabriel, estoy esperando a mi esposa fuera de su trabajo. Siempre me dice que sale en 5 minutos y ya llevo casi media hora aquí, pero bueno, traje comida, así que estoy preparado. Muy bien, y por eso te vamos a regalar la siguiente canción para que sigas esperando con muy buena música. Disfruta de Hurt sonando en tu radio.

Estabas escuchando a Restart con Mi Estrella. Y seguramente hay una estrella que te acompaña, estés donde estés. Siempre va a estar a tu lado, al igual que Radio Disney te va a acompañar. Soy Sebastián y déjame decirte qué hermoso ha sido estar contigo en esta noche, con grandes canciones y grandes clásicos. Y tenemos más aún para ti, Ricardo Montaner. Esto es Tan Enamorados.

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0: Pro Capo aquí en Radio Disney. Buen día a todos. ¿Cómo están? Y así arrancamos el despertador de Radio Disney. A despertar, a tener un gran día, a conquistar tu día miércoles, mitad de semana, y estamos aquí listos para acompañarte, para desearte lo mejor, para acompañarte en ese recorrido al trabajo. Está nevando, hace frío, así que hay que abrigarse mucho hoy, ¿ok? Y tomar cosas calientitas. Nosotros te contamos cómo participar de nuestros concursos, hablamos de las temperaturas, información deportiva y vamos con tus despertadores especiales en tu radio.
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0: Ed Sheeran acaba de llegar para cantar Así San, canción perfecta para ir levantándote de la cama.

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0: Liz Vega, Andy Flores, aquí en tu radio, Migajero. Bueno, nosotros queremos invitarte para que programes un despertador para alguien muy especial hoy día, miércoles 19 de agosto. Imaginamos que esta fecha es muy especial porque siempre hay cumpleaños, todos los días hay cumpleañeros. Así que nosotros queremos saber quiénes son los cumpleañeros de hoy. Además, quiénes están de aniversario, quiénes están celebrando algo importante o quiénes están teniendo un día un poco pesado, que estás a punto de enfrentar una reunión importante, tal vez, si esa persona necesita llegar valiente, empoderado, feliz y listo para enfrentarlo. Dedícale un mensaje, dedícale una canción y unas palabras que va a hacer que esa persona cambie completamente y se sienta diferente. Déjale programado el despertador a través de Radio Disney a este número.
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0: Ese es nuestro número. Primero, textualmente tienes que decir Radio Disney, este es un despertador. Y luego ya los das los datos de la persona a quien quieres que nosotros llamemos y despertemos. Ahora vamos hasta el año 1987 para recordar Sweet Things de YouTube.

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0: Alegría aquí en tu radio, tu vacina, así se llama la canción. Miércoles, mitad de semana, y sabes que queremos que tú te comuniques con nosotros y nos cuentes cómo va todo en la oficina, en la universidad, en el colegio. ¿Estamos en semana de exámenes? Cuéntanos.
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0: Nos escribes, mandas tus audios, envías saludos y pides por tu canción favorita. Ese es nuestro número habilitado para que ya mismo te comuniques con nosotros. ¿Cómo están las temperaturas en tu zona? Hace frío, ¿verdad? Ha descendido la temperatura y es que se dicen que ya son los últimos días de frío, porque ya luego llega septiembre, sentimos la primavera y demás, así que bueno, sabemos de que hay que vivir un poquito más el invierno, así que comunícate, envíanos fotos. Ayer nevó en Uyuni, en La Paz, en El Alto, en diferentes zonas, así que si tienes una postal hermosa, envíanoslas, que nosotros vamos a amar compartirlo también en nuestras redes, 7608-5000. Ahora está lista Miley para darte los buenos días.

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0: How Do You Sleep es la canción de Sam Smith aquí en Radio Disney. Son las 6 de la mañana con 36 minutos. Y queremos saludar a Mauge. Estamos recibiendo tus mensajes. Gracias. Y también de Jennifer. ¿Cómo estás, Jennifer? Nos está escribiendo a nuestro número de WhatsApp.
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0: Hola Nicolás, ¿qué tal? Buen día, está escuchando Radio Disney en la ciudad de La Paz. Cuéntanos, manda una postal, una foto, queremos saber cómo está el clima en el departamento de La Paz. Carlos está reportándose rumbo al gimnasio, dice, ¿desde dónde nos estás escuchando, Carlos? A través de los diales, a través de la página web, tú también te puedes comunicar con nosotros. Queremos leerte, queremos conocer tu voz, 7608-5000. Más música aquí en tu radio.
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0: Se viene Marc Anthony y Wisin.

0: natural. J-Pro, Lenier, Ayer Químico directamente desde la base, los legendarios.
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0: Única es la canción de Tiny junto a Karol G en tu radio. 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
0: 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Ahora, un clásico de Pink.

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Alex Warren, ahí estaba, Ordinary, la canción que escuchabas en tu radio. ¿Quiénes cantan en la próxima hora? Tus artistas favoritos. Presta mucha atención, se viene Yami Safdie. Estará cantando Pablo Alborán, Karol G, todas las canciones que tú estás solicitando. Canciones bonitas para bailar, suspirar, enamorarse. Pide tus canciones perfectas para tu día miércoles, ¿ok? Y de 7 de la mañana en adelante se vienen los despertadores que tú programaste. Está magnífica la siguiente hora. Ahora, ¿cómo está el clima? Recuerda que estamos esperando tus reportes también. ¿Hace frío? Dinos. Carlos Rivera se viene con una de las canciones de Coco. ¿Quién no recuerda esta película? La película Coco, que ya anunciaron que los próximos años va a tener una segunda parte.

0: Los Ángeles Azules, vuelve Ricky Martin junto a Tini aquí en Radio Disney. ¿Te parece si vamos a escuchar un saludo muy especial? Mauge se comunica. Mauge, buen día.
1: Hola, hola, Radio Disney, soy Mauge de la ciudad de Tarija. Un gran saludo, aquí en Tarija con un frío tremendo, pero seguimos con ese calorcito que Radio Disney nos hace sentir. Adiós, Radio Disney.
0: Frío tremendo, dice. ¿Dónde más está frío? Gracias, Mauge, por ese reporte desde Tarija. Hola, Disney, desde Cochabamba hace frío, cielo parcialmente despejado, con vientos suaves, pero fríos. Ya listo el desayuno para que mis hijos vayan a la escuela, dice May. Hola, May, qué bonito mensaje. Gracias por ese reporte completísimo. Parcialmente despejado, hay vientos suaves, pero hace mucho frío. Y aún así van a ir los chicos de repente a clases. May, ¿lo pensaste bien? Ya te estamos haciendo dudar. Bueno, envíanos unas fotos, ¿por qué no? Para conocer a tus pequeños en el desayuno. En fin, gracias a quienes se van reportando. Sebastián nos está escuchando también en la ciudad de Santa Cruz. Ahora vamos con Bruno Mars. 1, 2, 3.

Universidad, es la canción de Tini BL cantando aquí en el despertador de Radio Disney. Te acompañamos hoy día miércoles, mitad de semana, ¿verdad? Y bueno, nosotros vamos a saber cómo están las temperaturas en diferentes zonas de Bolivia. Por ejemplo, en Tarija la actual es de 6 grados, la máxima será de 9, vientos 8 kilómetros por hora y habrá llovizna, sí, estará lloviendo en diferentes zonas de Tarija. Revisamos la ciudad de Santa Cruz, 11 la actual, la máxima será de 13, así como está ahorita, más o menos estará el resto del día. Si se pronostican lluvias, chubascos en diferentes horarios, esto en Santa Cruz. Ahora nos toca revisar La Paz, 3 grados la actual, la máxima será de 14, sin embargo habrá solcito hoy día. En el Alto, 0 grados la temperatura. Hoy despertamos con menos 4, bastante frío en el Alto. La humedad se siente del 70%, sin embargo, sí saldrá el solcito en el Alto. Y regresamos finalmente Cochabamba, 8 la actual, la máxima para hoy será de 19 y el resto del día estará nublado. Ahora, nueva sensación, es un buen clásico el de esta mañana.

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0: Más canta aquí en Radio Disney. Son las 7 de la mañana con 24 minutos. ¿Y quiénes están en el micro, en el taxi, conduciendo al trabajo, a la oficina y a todos los asuntos pendientes que haya tempranito? Hola Carla, ¿cómo estás? ¿Todo bien? Está escuchando Radio Disney. Ani también nos está sintonizando. Y Mache, ¿correcto? Mache dice, hace frío, sí, hace bastante frío en diferentes zonas de Bolivia, así que un buen abrigo, por favor, si estás saliendo de la casa. Ahora vamos con un dato que te va a gustar saber mucho hoy.
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0: ¿Sabías de que hoy es el día de la fotografía? ¡Wow! Esa manera de comunicar, esa forma de expresión. Ed Sheeran, por ejemplo, es un fanático de la fotografía. Utiliza fotos y videos para conservar recuerdos de su gira, de sus viajes, de sus momentos. Es más, hasta en su momento tuvo como que su página que se llamaba Teddy Photos. Y era, incluso ahí posteaba más que en su otra página personal que tenía. Su carrera musical está muy ligada a los recuerdos. Él siempre se prepara con un buen filmmaker, con un excelente fotógrafo, porque quiere tener los mejores recuerdos. ¿Tú también te gusta mucho la fotografía? Es más, hiciste hasta un taller de fotos, tal vez. Eres un gran aficionado. Con tu celular tomas buenas fotos. A veces la publicas, a veces no, porque simplemente tiene que quedar para ti, para tu familia, de tus viajes y de tus momentos especiales. Pues hoy es el día de la fotografía. ¿Y qué tal si hacemos esto? ¿Qué tal si hoy publicamos una foto que la tenemos guardada y dijiste, tal vez llegue el día que la publique, tal vez no? ¿Y qué tal el reto de hoy? Publicar esa foto que la tienes escondida, haciendo mérito a este día que es el día de la fotografía. Y hablando de Ed Sheeran, está aquí listo para cantar en tu radio.

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0: Hola, queremos saludar a Natalia Mía que nos está escuchando. Bueno, tenemos un estado para que nos respondas. Cuéntanos cómo está el clima en tu ciudad. Buen día, está haciendo mucho frío ahora mismo. Yo me encuentro en Cochabamba. Natalia, gracias por ese dato. Hace unos momentos escuchábamos tus audios que nos compartías desde Tarija, que está haciendo bastante frío. Leímos otro desde la ciudad de La Paz. Ahora nos están reportando desde Cochabamba. Gracias. Marianela, también nos estás escribiendo. Ahora mismo te leemos, Marianela, tranquila. Envía tus audios 7608-5000. Quiero enviar un saludo para mi tía Charito. Dice que vive en La Paz, sector de Achumani. Saludos enviados. Gracias por estar conectada con Radio Disney. Hola, María Laura. Hola, somos desde Santa Cruz. Está muy frío. Mando saludos a mi familia, a mi hermana Cielo y a mi mamá. Soy Matías, dice. Ah, saludos, Matías. Que tengas bonito miércoles. Todos ellos se van reportando a nuestro número de WhatsApp 7608-5000. Y tenemos un audio desde Tarija. A ver, vamos a escucharlo.
2: Hola, ¿qué tal, Radio Disney? Saludos desde Tarija, desde la zona alta.
0: Saludos especiales. Además nos comparte una foto. Está nevando en Tarija. Un abrazo. Qué buena foto. Esa postal la vamos a imprimir y la vamos a dejar en nuestro sector de recuerdos aquí en la cabina. Gracias por comunicarte, Freddy. Un abrazo. Hermoso miércoles para ti. Momento de Harry Styles. Comunícate. Responde a nuestro estado tú también.

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1: 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Y bueno, aquí está Madonna junto a Sabrina Carpenter. Podría ser su heredera Sabrina de Madonna. ¿Tú qué dices? Bring Your Love, aquí en tu radio.
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0: pasito, dice Karol G. Perdón por sentir tanto, se llama su nuevo disco de Karol G. Y está disfrutando mucho. Y tú como fanático estás disfrutando sus canciones. ¿Cuáles son tus favoritas? Dinos, cuando tu artista lanza un nuevo disco, nosotros te lo contamos en la radio. Pero también queremos saber tú qué piensas al respecto, si ya lo escuchaste, cuál es tu canción favorita. Y recuerda apoyarlas en la programación de Radio Disney. Hola, Ali está escuchando Radio Disney. Nosotros hemos posteado esto en WhatsApp. Cuéntanos, ¿cómo está el clima en tu ciudad? Para recibir reportes desde todos lados. Hola, me comunico desde La Paz. Está nublado, dice, gracias por ese dato, Ali. ¿Qué zona exactamente? Jonathan nos está escuchando también. Jonathan, buenos días. Dice, saludos, Jonathan Zamorano desde Santa Cruz, en camino al trabajo y está bastante frío. Saludos, por favor, a mi familia Zamorano Chino, que estamos aquí en el coche escuchando como siempre. Radio Disney nos alegra cada día, dice Jonathan. ¿Cuántos integrantes de la familia están ahí escuchando Radio Disney? ¡Qué bonito! Un abrazo para ti y para todos ustedes, que tengan un miércoles maravilloso. Un abrazo fuerte, suban el volumen de Radio Disney y que todos se enteren de que están sintonizando. Bueno, están ahí en el auto. ¿Quién más nos está escribiendo? ¡Moreira! Hola, hola, buen día, dice. Estoy pidiendo mi canción favorita. Tranquila, estamos registrando también los pedidos que nos hacen al 76085000. Todos ellos están sintonizando, están ahí escuchando Radio Disney. Ana dice, quiero mandar saludos especiales y contarles lo siguiente. Aquí está muy frío, en Cochabamba. Un saludo a mis hijos. Ana, ¿no nos dejaste el nombre de tus hijos para enviar saludos? Freddy también nos está escuchando, bueno, desde la aplicación, desde el municipio de Yunchara, en Tarija. ¡Wow! Están todos conectados en Cocha, en Tarija, en La Paz, en El Alto, en fin. Comunícate con nosotros, que queremos saber desde dónde estás escuchando El Despertador.
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0: Más música, llega mía, junto a Mau y Ricky. Suena

0: poco que yo quiero, dice Morat, junto a Silvestre Dangond, dando inicio a las 8 de la mañana. Ya con 3 minutos, bienvenidos a una nueva hora. Gracias a todos los que están conectados y los que nos escriben y se están reportando y nos reportan cómo está el clima. Vamos con más despertadores. El siguiente va para Diana. Tu prima Angelina se comunicó con nosotros. Quiere despertarte y dejarte un bonito mensaje. Diana estaba atenta, dice, ya estoy sintonizando la radio para escucharlo. Así que vamos.
1: Soy Angelina Herrera, quisiera programar un despertador para mi prima Diana Roche, que es su cumpleaños. Desearle un bonito día y que la pase bien. Y gracias.
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0: La jefa Casu aquí en Radio Disney, esto es Con Otra, y nosotros vamos con otros mensajes que nos llegan a nuestro número de WhatsApp.
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0: Les escribo desde Cochabamba, zona norte. Mi nombre es Danipsa, es la primera vez que mando un mensaje. Dice Danipsa, qué bonito saber que es la primera vez que te animes a compartir un mensaje, y que sea siempre, que sean todos los días, ¿ok? Un abrazo y gracias por escribirnos. Susa, me estaba descongelando Radio Disney, perdón, dice. Hace mucho frío en la ciudad de La Paz, Susan. Bueno, saludos especiales para ti. Está comentando nuestro estado. Recuerda que te estamos preguntando y que nos reportes cómo está el clima en la zona donde tú te encuentras. Que tengas bonito día, Susan. Eli, aquí está lloviendo. Dice, ¿dónde, Eli? Dinos exactamente el lugar, ¿ok? Nuestro número 7608-5000 está disponible y con el estado ahí para que nos respondas. Y tenemos a Fabiola desde Sucre. Fabiola, buen día.
2: Buenos días, le hablo desde Sucre. Quisiera que me compras con un temita de BTS, por favor. Y saludos a la familia Machuy en Sucre. Y bueno, contarles que está haciendo un tremendo frío. Gracias, soy Fabiola Machuy.
0: Tremendo frío, decía, en todos lados está el frío, muchas zonas, desde Cocha, Tarija, desde Sucre, desde Santa Cruz, ve reportando y responde a ese estado que está disponible para ti. Aquí va la canción que pediste, Fabiola, que tengas hermoso miércoles.

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0: 8:27, te sigo amando. Ya se viene Luciano Pereyra, pero acabas de escuchar a BL aquí en Radio Disney con No Tiene Sentido, ¿verdad? 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
0: 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Ahora, Rick Astley, aquí en tu radio. Juntos para siempre.

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1: Para regresar, Sebastián Yatra, Belinda aquí en Radio Disney cuando son las 8:39. Momento de saber qué sucede en el mundo del deporte.
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1: Sao Paulo terminó con el sueño internacional de Bolívar. La Academia Paceña perdió 3-1 en el Morumbí y quedó eliminada de la Copa Sudamericana con un global de 4-2. Sao Paulo enfrentará a Boca Juniors en cuartos de final. Nos vamos a Ecuador. Ener Valencia debutó con la camiseta de Boca Juniors. Ener tuvo finalmente su esperado debut con la camiseta de Boca. El goleador histórico de la selección ecuatoriana ingresó a los 16 minutos en el duelo en el que su equipo goleó 4-0 a Deportivo Recoleta, correspondiente a los octavos de final de la Copa Sudamericana. Ahora nos vamos a Chile. Las Diablas sufrieron un empate fatal en el último minuto. Chile empató 4-4 con Australia y ya quedó sin posibilidades de pasar de fase a pelear por el título del Mundial del Hockey que se disputa en Bélgica y Países Bajos. Quedó última de su grupo con un punto y ahora jugará la fase de la consolación para pelear los puestos del 9 al 16. 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
0: En el despertador de Radio Disney tenemos un mensaje muy especial para ti.
9: Radio Disney, quiero hacer despertar a mi mamita, que está cumpliendo años. Desearle todo lo mejor, que Dios la bendiga y le llene de mucha salud. Un abrazo, mamita Virginia.
10: Quiero desearle una feliz mañana a mi amiga Casey y a mi amiguita Luz, que está acompañándola en un momento tan difícil. Amiga, recupérate mucho. Estoy muy preocupada de tu salud. Juntas podemos superarlo.
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0: Con Julieta, cumpleañera para el día de hoy. Está en La Paz, estaba emocionada. Qué manera de costar que nos responda Julieta, ¿no? Estaba ocupada Julieta, haciendo los oficios de la mañana. Nos contó que hoy va a pasarlo en familia, que va a celebrar, feliz por la llamada, y claramente sabía quién era, quién pidió que le llamemos. Carla, tu hija, te deja un hermoso mensaje a través de Radio Disney. Gracias por hacernos cómplices de esta sorpresa. Y feliz cumpleaños, Julieta. Escucha este mensaje hermoso para ti.
1: Radio Disney, quiero por favor programar un despertador. Mi nombre es Carla Reyes. La persona a la cual van a despertar es mi mamá, se llama Julieta. Y lo que quisiera que le digan es: querida mami, hoy un día tan especial que es tu cumpleaños. Nosotros tres, Mari, Gus y Carlis, como tus hijos, queremos desearte que pases un día maravilloso, que Diosito siempre te bendiga, te regale mucha, mucha salud para que nos acompañes muchos años más. Queremos que sepas que eres el pilar fundamental de nuestra familia, que te amamos con todo nuestro corazón y queremos que seas siempre muy, muy, muy feliz. Mil felicidades, mamita, te amamos infinitamente. Muchas gracias.
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0: Que los cumplas feliz, Julieta, y que hoy sea un día especial. Además, Carla nos dijo, esta canción es ideal para ella y te la dedica. Carlos Rivera.

0: una canción con un despertador especial, significativo y de cumpleaños. ¿Todo listo? Media hora de música sin cortes, la que estabas esperando para la merienda de la mañana, para ir a otro lugar, para enfocarte mucho más en responder muchos correos, mensajes y pendientes para hoy. Te regalamos media hora de música sin cortes y luego de la media hora, más despertadores.
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1: Salud, mi reina. Silvestre, mi hermano. Silvestre, otro. Vamos a ver.

0: día.
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2: Media hora de música sin cortes. Estaba Alejandro Sanz, estaba Carlos Rivera, estaba El Manero y muchos artistas. Ahora vamos con más. Vamos con El Despertador, que contigo estamos desde las 6 de la mañana despertando, llamando, dejando buenos mensajes. Y ahora le va a llegar un mensaje romántico especial para Cintia. Está de aniversario con Carlos, así que queremos unirnos a este gran amor, a este amor que siga creciendo y que sea por muchísimo tiempo o para toda la vida. Vamos con un despertador para Cintia. Adelante.
3: Hola, buenos días, Radio Disney. Quiero decirle a mi pareja Cintia Añe que la amo mucho, que es el amor de mi vida. Y bueno, 2 años que estamos juntos y me hace el hombre más feliz de esta tierra. Te amo mucho, Cintia Añe, de parte de Carlos.
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0: todos. Es la canción de Romeo Santos junto a Prince Royce aquí en el despertador de Radio Disney. Y esta canción que nos llena de esperanza de repente, la canción que se viene, es ahora de Abel Pintos y Luciano Pereyra. Ya vas a saber cuál es. Antes queremos decirte cómo puedes dejar programado un despertador para mañana. Ya no hay tiempo para hoy para dejar programado el despertador de Radio Disney. ¿Cómo? A través del WhatsApp te comunicas y dices Radio Disney. Aquí va un mensaje especial para...
1: Di lo que quieras en el WhatsApp de Radio Disney, 7608-5000.
0: Nos das el nombre de la persona a quien quieres que nosotros mañana despertemos, la hora, el mensaje y la canción que tú le vas a dedicar. Así de sencillo, ya programaste un despertador lindo, especial, inolvidable para esa persona. Y ves pensando en la canción correcta, ¿ok? Saludamos a Alex, dice el clima está frío. ¿Dónde? ¿Dónde estás escuchando, Alex? Nos está escribiendo a nuestro número de WhatsApp.
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0: También queremos saludar a Eli, que está sintonizando Radio Disney. Aquí está lloviendo en Tarija, dice. Un paraguas, si es que no ha salido de casa en Tarija, en algunas zonas está lloviendo. Hola, Fer, nos está escuchando. Que tengas bonito miércoles, Fer. Ahora vamos con esta canción que habla de animarte, de decir sí al amor. De repente hay algunos que tienen miedo a enamorarse porque tuviste... tal vez una historia que no funcionó antes y quedaste un poco dolido, ese corazón ya no confía, pero ¿qué tal si dejas que fluya? ¿Qué tal si apuestas nuevamente al amor? Eso, eso precisamente tiene el mensaje esta canción. Es ahora Abel Pintos y Luciano Pereyra.

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0: la mañana con 55 minutos. Runway, esa es la canción de Lady Gaga junto a Doechii, que en esta canción no solamente escribió la canción, interpretó, sino que también actuó en la película, ¿verdad? Yo soy Vera y es un lujo poder acompañarte, despertarte, estar contigo desde las 6 de la mañana disfrutando la programación y la magia de Radio Dice. Y gracias por dejar programado tu despertador importante y especial. Para nosotros también es importante despertar, llamar, felicitar a una persona especial en tu vida. No dudes, deja programado tu despertador para mañana jueves. Arrancamos 6 de la mañana en punto. Ya se vienen todos tus éxitos.
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0: Ricky Martin, Tini, Los Ángeles Azules cantando para ti en esta mañana mientras estamos arrancando nueva hora en todo el país. Exactamente 10 de la mañana con 2 minutos para esta mitad de semana, día miércoles 19 de agosto del año 2026. Vamos avanzando en nuestro mes patrio y estamos preparadísimos para continuar con tu música favorita. Soy Raid, como siempre un placer acompañarte aquí en 102.7 La Paz, El Alto, Cochabamba, 98.5 Santa Cruz y 109 que nos escuchas en la ciudad de Tarija. Arrancamos con todos tus éxitos para este día miércoles, lo que nos encanta. A las 11 de la mañana tenemos el triple de canciones favoritas compartido, así que ve pensando qué canciones nos vas a pedir. Tenemos que contarte que hay conciertos por los cuales aún puedes participar, así que vas a tener el teléfono a mano para que te conectes con nosotros y mucho más. Esto solamente en la radio que te llega. Sube tu volumen y además tenemos que contarte que hoy es Día Mundial de la Fotografía, datos del tiempo y mucho más para ti, así que estás ahora mismo listo para que compartamos mucha buena música. Ahora seguimos con Alexa y Now. Esto se llama Esto No Es Sincero, presente aquí en tu radio, escúchalo.
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0: lo que no cambiamos por nada son tus mensajes, así que ahora mismo vas a comunicarte con nosotros y a contarnos qué vas haciendo. 7608-5000, nuestro WhatsApp habilitado, y también tienes 721-666-22. Ahí te dejamos una pregunta en nuestros estados. Cuéntanos cómo está el clima en tu ciudad. Fotos, videos, audios, lo que quieras, estamos esperando por ti mientras vas escuchando tu radio.
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0: La siguiente canción lista con Los Pericos, y esto de verdad que nos anima a que tengamos buena mitad de semana, sea cual sea el clima que tengamos. Está nevando, disfrutemos, agradezcamos la nieve. Está haciendo un poco de viento, bueno, nos abrigamos y estamos listos para acompañarnos con una buena canción. Y es que nuestros artistas pueden cambiarnos el ánimo y hacer que nuestro día sea el mejor. Aquí Los Pericos.

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0: Dua Lipa junto a Fer de Maná cantando Oye mi amor. Y sabes que algo especial que recordamos de Maná es que en el concierto que tuvo en Bolivia, el baterista Alejandro regaló las baquetas, con lo que él toca el instrumento, la batería en el concierto, y esto hace parte de su identidad. Siempre que termina el concierto, uno de los fanáticos se lleva las baquetas de Alejandro. ¿Qué te parece? Aquí estaba con Dua Lipa, Oye mi amor, cantando en Radio Disney mientras llegan tus mensajes. Fer por acá con nosotros dice, hay mucha lluvia y ya aprendí a nadar. Vamos, Fer, siempre hay que buscar lo positivo. Seguramente estabas esperando ese momento. Estamos por acá con Alexander de Potosí también, que nos ha enviado un video espectacular. La nieve de Potosí da para todo, incluso hasta para hacer muñecos con forma. Le han puesto poleras de sus equipos de fútbol. Ahí te vamos a dejar un poco en nuestras historias para mostrarte ese paisaje espectacular que nos deja la nieve hoy día en Potosí. Ariana con nosotros en este momento también escuchándonos. Gracias, Ariana. Está con nosotros igual Briana, respondiendo a los mensajes y reaccionando a los estados. Eli dice, soy Doña Eli. Gracias, Eli, por estar con nosotros y esperamos que sigas disfrutando de todo lo que tenemos hoy día. Aquí está lloviendo, dice, en Tarija. Bien, vamos, Tarija, también presente en esta mañana. Alex dice, cool, está frío en su ciudad. Gracias, Alex, por tu mensaje. Y por último, igual tenemos en este momento a Harold con nosotros, que le hace mucho frío. Más adelante leemos más mensajes. Gracias por comunicarte con nosotros y contarnos cómo está el clima en esta mañana mientras vas escuchando tu radio.
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0: La magia continúa con esta canción de Queen. Dale volumen.

Tavilla aquí en Radio Disney. Y si estás en este momento saliendo de casa, vas a salir a trotar, estamos yendo a hacer compras al mercado y queremos seguir con buena música, bueno, atentos porque tenemos nuestra app, se llama Radio Disney, y la encuentras completamente gratuita en la tienda de aplicaciones de tu celular. Donde sea que estés, abre tu app, ahí tienes nuestros podcasts, tienes información, tienes muchas cosas para interactuar con tu radio, para que puedas siempre acompañarte con buena música, sí, 24/7. Descarga nuestra app y si ya la tienes, sube el volumen, que tenemos a Reels B con nosotros.

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Job Dead, Olivia Rodrigo cantando aquí en Radio Disney, casi terminando esta hora en todo el país. Y prepárate porque en la próxima vemos en lista a Tini junto a BL. Bon Jovi, se viene Ed Sheeran, Hanson más adelante, Fade, Aitana y otros más que estamos seguros que estás pidiendo por un mensaje ahora mismo en nuestro WhatsApp de Radio Disney. Vamos con Jesse Joy en combinación con Alejandro Sanz. No soy una de esas en tu radio.

0: I Just Might, Bruno Mars presente, abriendo nueva hora en todo el país. 11 de la mañana, 2 minutos en Bolivia, y estás escuchando tu radio.
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0: Y ahora todo el mundo va a tomar su celular porque van a comunicarse con nosotros. Ha llegado el momento de programar el triple de canciones favoritas. Y además, estamos en mitad de semana, lo que indica que tenemos triple compartido. Vamos todo el mundo arriba ahora mismo a programar su triple y a decirnos qué canción van a aportar. ¿Dónde están? ¿Qué están haciendo? De repente te encontramos por la calle, estabas ya empezando a cocinar, haciendo compras. Hay quienes están en el micro, en el teleférico, por ahí en el trufi. Bueno, ahora mismo conéctate con nosotros. 7608-5000, nuestro WhatsApp. Y también tienes el 721-666-22 habilitado para que ya mismo nos envíes un audio y nos digas: quiero programar mi triple de canciones favoritas compartido. Y la canción que quiero hoy es ¿Y por qué? Ahí nos cuentas, ahí te esperamos entonces. 7608-5000 y 721-666-22. Mientras tanto, te acompañamos con esta canción que va justamente a esos amores que ya pasaron por nuestra vida, pero que han dejado huella. Y tal vez alguna vez dijiste: regrésame mi corazón. Carlos Rivera desde México, en Radio Disney. Dale volumen.

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quiera más, Marc Anthony junto a Wisin cantaban aquí en Radio Disney, 11 de la mañana, 22 minutos en todo el país. ¿Cómo vamos recorriendo esta mañana? Vamos a revisar un poco los datos del tiempo y actualizarlos a esta hora junto a Radio Disney. En la ciudad de La Paz actualmente 10 grados, la máxima hoy podría alcanzar los 12 grados. ¿Cómo estamos en la ciudad de Santa Cruz? Actualmente 13 grados con llovizna en algunas zonas de la ciudad y la máxima hoy podría alcanzar los 13 grados. Vamos ahora a la ciudad de Cochabamba. Actualmente aquí tenemos en este momento una temperatura de 15 grados con cielos mayormente soleados. La máxima hoy podría alcanzar los 21 grados. Y por último, en el sur del país, en Tarija, actualmente la temperatura 7 grados con vientos que corren a 12 kilómetros por hora. La máxima hoy podría llegar a los 9. Ahí está, datos del tiempo actualizados en Radio Disney para que ustedes tomen sus previsiones en todo lo que vayan a hacer. Y la temperatura perfecta a cargo de Hamsun con esto que se llama Mbap, un sonido característico que al momento de escucharla ya retrocedes en la historia con este gran clásico aquí en Radio Disney. Dale volumen.

Lo poco que quiero yo se llama la canción que estabas escuchando de Morat junto a Silvestre Dangón aquí en Radio Disney mientras te vamos acompañando y esperando ese triple de canciones que seguramente ya estás preparando. Pero ahora vamos a invitarte a nuestras redes sociales porque te dijimos que hoy es Día Mundial de la Fotografía. ¡Qué hermoso arte! ¿Cuántas veces no sacaste una fotografía y se convirtió en algo especial para ti? ¿La enmarcaste en casa? ¿La guardaste? ¿La volviste a recordar cuando de repente te visitaron los amigos, la familia? Y ahí tenemos artistas que son apasionados por la fotografía. Por ejemplo, Ed Sheeran. A Ed le encanta hacerle sesión de fotos a sus gatos. Le encanta también fotografiar los lugares turísticos a los que asiste y lo tenemos en portada. Vas a encontrarte con John Mico, está presente J Balvin, Camila Cabello, está con nosotros Bad Bunny también y otros más como Lady Gaga que los vas a descubrir. ¿Está tu artista favorito en ese posteo? Ve a buscarlo, compártelo si te gusta. @ Radio Disney Bo en Instagram y en Facebook Radio Disney Bolivia. Y feliz día a todos los que aman la fotografía. Feliz Día Mundial de la Fotografía a quienes se dedican a este arte único.

0: Estrella de Aitana, seguimos cantando esta canción, pero a todo volumen. Ahí te encontrábamos bailando junto a Aitana en Radio Disney 11:37 en todo el país. Momento de escuchar cuál es ese triple de canciones favoritas que han programado para hoy. Compartido, porque estamos en mitad de semana. Primero vamos con Fabiola de la ciudad de Sucre. Hola, Fabi.
1: Hola, Radio Disney. Me llamo Fabiola, soy de Sucre y quiero pedir mi triple compartido, el tema de Los Ángeles Azules. Y saludos a la familia Machuy que están en Sucre. Gracias.
0: Gracias a ti por haberte conectado con nosotros. Vamos ahora con el segundo pedido que llega desde Cochabamba. Mai, ¿qué nos pides?
2: Hola, Radio Disney, buenos días, soy Mai, les hablo desde Cochabamba. Pues quisiera pedir mi triple compartido de Selena Gómez y Becky G, te olvido. Y pues comentarles que estoy haciendo un rico almuerzo, recién le voy a poner nombre. Y un saludo para todos.
0: Qué bueno, saludos para ti. Ey, ¿nos avisas qué nombre le pusiste, por favor, para que estemos informados igual y de repente lo tomemos en cuenta en lo que vayamos a hacer hoy día también? Gracias por haber pedido tu canción. Ahora nos vamos hasta la Ciudad Maravilla con Ceci.
3: Buenos días, Radio Disney. Mi nombre es Cecilia y llamo desde la ciudad de La Paz. Y quisiera pedir mi triple de canciones compartidas. La canción Tardes Negras de Tiziano Ferro. Muchas gracias.
0: ¡Qué canción increíble que pediste, Ceci! ¡Cómo nos encantan sus pedidos musicales! Y no saben cuánto deseamos estar en cada una de sus ciudades, tanto en Sucre, la Ciudad Blanca, en Cochabamba, en La Llasta, o en La Paz, en la Ciudad Maravilla. Escuchemos ahora mismo este triple de canciones favoritas de Fabiola, Mai y Ceci.
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0: Luciano Ferro, Tardes Negras. Qué gran canción que hacía parte de este triple de canciones favoritas. Ay, nos pusimos a bailar, nos pusimos a celebrar junto a Benny Blanco, Selena Gómez, Becky G. Y terminamos este triple bien romántico. De verdad que se merecen un fuerte aplauso a quienes tuvieron la oportunidad de comunicarse con nosotros: Fabiola de Sucre, Mike de Cochabamba y Cecilia de la ciudad de La Paz. Y eso es lo que nos encanta de cada una de las canciones que piden en el triple compartido, de que los gustos son variados y todos terminan haciendo algo especial en nosotros. Ya saben, en cualquier momento lo volvemos a solicitar en el 7608-5000.
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0: Ahora Gaby Ferreira.

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0: Omaira Cruz, quien ayer estaba grabando un videoclip y a pesar del clima, pues ella estaba con toda la esperanza en que eso va a suceder de la manera perfecta. Así que te mandamos un abrazo, Omi, y esperamos que estés muy, pero muy bien. Gracias por darnos buena música. Y junto a ella nos vamos a embarcar en 30 minutos de música sin cortes ni interrupciones en todo el país. Estamos listos para arrancar con el Expreso de Radio Disney. Y al regresar tenemos tus mensajes que nos dejes en el 7608-5000.
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0: lo sabe, el máximo líder, Ziggy Dad, Daddy Yankee Mundial. Y en minutos voy a estar cantando para ti. 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Te lo dice el jefe, Daddy Yankee, yao.
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Son Burna Boy junto a Shakira con Dai Dai, la canción oficial del Mundial 2026. Y escuchando esta canción nos preguntamos, seguramente muchas personas están ahora mismo en sus clases de fútbol, los más pequeños del hogar, y queremos leer tus mensajes, porque varios se comunicaron con nosotros. Por ejemplo, Bianca nos responde la pregunta del día de hoy, que era, cuéntanos cómo está el clima en tu ciudad. Ella dice, lluvioso y frío. Nos da curiosidad, ¿de dónde se comunica Bianca? También Juanita, que nos dice, quiero mandar saludos para mi novio Jairo Fernández, que trabaja, y díganle que su novia lo quiere mucho. Mi nombre es Juanita Celaya. Jairo Fernández, si estás escuchando en estos momentos la radio, déjame decirte que hay alguien en casa que te está esperando con muchas ganas de darte muchos abrazos y besos. Y ella es Juanita Celaya. Y si tú quieres igual comunicarte con tu persona favorita, dedicarle un momento hermoso, quizás alguna canción o un mensaje, es el momento. Comunícate con nosotros a nuestras líneas de WhatsApp 7608-5000 o al 721-666-22 para que podamos hacer llegar ese mensaje a donde tiene que llegar. Mientras, nos acompaña Richard Vicio Rosala. Esto es Todos Son Libres.

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Con Si Quisieras estaba sonando en tu radio, y si tú quisieras podrías quedarte todavía en la sintonía, porque en la siguiente hora te vamos a decir cómo ganarte entradas para el concierto de BL y una suscripción de Disney Plus por 6 meses, y también te decimos cómo programar un despertador para que puedas levantar a esa persona con toda la energía. Tenemos a Capo, Camilo, Elena Rose, Manuel Turizo y muchos más, pero mientras, ¿qué tal si nos alistamos y esperamos esta hora junto a Morat? Esto es Tu Cárcel.

Iniciamos una nueva hora en todo el país, son la 1:04 p.m. en toda Bolivia e iniciamos con Capo y Camilo. 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Y si mencionamos a la semana, mencionemos a Elena Rose y Manuel Turizo con la siguiente canción. Se llama así, La Semana.

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1: Mau y Ricky, los hermanos Montaner con Las Flores. Una canción perfecta para poder dedicar y despertar a esa persona con la mejor energía. Que se sienta querido, querida, amado, amada con esta canción que seguramente le va a hacer recordar todos los momentos que vivieron. Y si aún no has programado el despertador de Radio Disney para esa persona especial, pues estás a tiempo. ¿Cómo lo haces? Muy fácil. Envía un mensaje de voz a nuestra línea de WhatsApp 7608-5000 o al 721-66622 con los siguientes datos: tu nombre, el nombre de la persona que deseas despertar, junto a su número de teléfono, para que le llamemos y le digamos: hola, ¿qué tal? Buenos días, te comentamos que han programado un despertador de Radio Disney para ti, para que puedas disfrutarlo. Dedícale una canción y un mensaje. Y por último, en tu audio, tiene que contener la hora en la que quieres que despertemos a tu persona favorita. El despertador de Radio Disney es de lunes a viernes de 6 de la mañana a 10 de la mañana. Puedes aprovechar para dedicarle alguna canción para su cumpleaños, para dedicar o quizás declarar tu amor, o si es fanático de los clásicos, quizás podrías dedicarle una canción, un clásico que le recuerde y lo transporte. ¿A qué año podría ser? Puede ser a 1985, como lo vamos a hacer en estos momentos junto a Baltimora. Esto es Tarzan Boy.

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Jungle.

España en Radio Disney, y con él queremos invitarte a que te vayas a nuestro WhatsApp ya mismo y nos escribas 7608-5000 para que nos dejes un mensaje y nos cuentes qué vas haciendo ya en esta tarde de mitad de semana. Algunos están aprovechando el clima, otros están de repente mirando por la ventana pensando, ¿cómo voy a recomenzar esta segunda jornada? ¿Cómo voy a regresar al trabajo? ¿Cómo voy a la U? Vamos, ánimos, arriba todo el mundo escuchando Radio Disney. Cuéntenos cómo van acompañándose en este momento mientras escuchamos a Santana con Diego Torres, Amor Correspondido en tu radio.

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0: Qué buena canción que nos dejaba Maluma, tu recuerdo aquí en Radio Disney mientras vamos casi terminando ya este horario en 102.7 La Paz, el Alto, Cochabamba, 98.5 Santa Cruz y 109 que nos escuchas en la ciudad de Tarija.
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0: Soy Raid, como siempre un placer acompañarte y ya se viene Solo las que te gustan para que te pegues mucho más a la radio y sigas disfrutando de tus canciones. Terminamos esta hora junto al maestro Ricardo Montaner, recordando de que ya se viene a Bolivia. El 7 de noviembre está ya cantando para todos sus fanáticos en nuestro país y somos la radio oficial. Ricardo Montaner, yo puedo hacer. Yo puedo.

contigo. Mitad de semana ya, así de rápido. Pero venga, venga, venga, la mitad de semana que estamos con ganas de disfrutarla. Y más cuando hablamos de que tenemos mucho para compartir contigo en esta tarde. Conocer más de tus artistas favoritos, concursos que no pueden faltar. Por ejemplo, ¿quién quiere ir al concierto de BL? Que Radio Dizo ya reservó para ti las entradas para que vayas con un acompañante, por supuesto. Tenemos que comentarte que a las 3 de la tarde tenemos tu triple de canciones favoritas. Sí, hoy tenemos triple y mucho más para ti. Te sigo amando. ¡Ey! Lo dice Luciano Pereira.

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Vega cantando para ti aquí en Radio Disney 98.5 en Santa Cruz, 102.7 en La Paz del Alto y Cochabamba, 69 en Tarija. Como tú sabes, estamos listos para ofrecerte y regalarte cada tarde y a esta hora un super clásico que nos va a llevar a viajar en el tiempo. Y es lo que nos gusta, ¿no es cierto? Con la música de tus artistas favoritos y de poder compartir y recordar con esa persona especial si estás en este momento en el auto, con tu esposa, con tus hijos y decir, ah, yo era de esa época. Yo era de la época de los 90 y para ser exactos, 1991. ¡Wow! Cuando fue lanzado además su álbum debut. ¡Ay, ay, ay! ¡Qué inicios del rock en español con esta banda Vilma Palme Vampiros! Vamos a recordar en tu radio. Bye, bye.

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0: estaba cantando Miley Cyrus aquí en Radio Disney. 2:26. ¿A qué hora vuelves al trabajo? ¿A las 3? Bueno, todavía, entonces te queda un poquito de tiempo para que te puedas arreglar, salir con tranquilidad, tomar en cuenta el clima también para que no llegues tarde al trabajo. 2:27, ojo, alerta ahí. Y alerta porque también habilitamos nuestro WhatsApp para que ya te comuniques con nosotros.
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0: ¿Cuál es la canción de mitad de semana que tú necesitas? Y dices, este es el tema que me va a activar, esta es la canción que necesito escuchar, que me va a dar muchos ánimos para continuar en esta mitad de semana. ¿Cuál es esa canción? Cuéntanos ahora mismo al 7608-5000. No te vayas a olvidar decirnos tu nombre, en qué parte de tu ciudad nos estás escuchando y nos dices el nombre del tema. ¿Te parece? Esperamos por el audio mientras escuchamos a Kenia Os, Ruleta Rusa.

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0: de las buenas, excelentes noticias que tenemos con tus artistas favoritos. 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

presente aquí en tu radio. No te vayas a olvidar que en la siguiente hora vas a aprovechar de tu triple de canciones para que te comuniques con nosotros y empieces a pedir los tres temas que tanto te gustan. Además, quiero comentarte que en la siguiente hora

Radio Disney. Llegó el momento, chicos, de programar el triple de canciones favoritas. Vámonos con esas tres canciones que tú quieres escuchar, esos tres temas que además van a activar nuestra tarde. ¿Qué te gustaría poner en el triple? ¿Reggaetón? ¿Un poco de música electrónica? ¿Un clásico quizás? ¿Un poco de rock en español? Tú decides, te puedes poner de acuerdo con la familia, con los amigos, y nos envías tu audio al 76085000 para programar tu triple de canciones favoritas. Diego Torres, Samuel.

0: Ahí estaba Dua Lipa junto a Fer de Mañana en tu Radio. Dentro de minutos ya se viene tu triple de canciones. No te separes de Radio
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0: presentes en tu radio. Vámonos hasta Cochabamba. Hola, linda, buenas tardes. ¿Cuál es tu triple?
1: Hola, Radio Disney. Les hablo desde el departamento de Cochabamba y quisiera programar mi triple de canción, las cuales serían Hooligan de BTS y Goals de Lisa, y también sería Tabú de Don Omar. Gracias, son la mejor radio.
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1: Ya sabes.

0: Dúo perfecto, como siempre nuestra audiencia se luce, ¿eh? Gracias por comunicarte con nosotros, por estar conectado con solo las que te gustan. Pero después de mucho baile necesitamos descansar un poco, relajarnos, respirar, y si quieres dedicar, dale, vas a destrozarme.
1: Sí.

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0: en tu radio. Ahora sí, se viene música sin cortes y sin interrupción, pero queremos también aprovechar de invitarte a que te conectes ya a nuestro en vivo en nuestras redes sociales, arroba Radio Disney Vo, cuenta verificada. Te vas a Instagram como también a Facebook mientras disfrutamos de la música sin interrupción. 4 de la tarde en Bolivia.
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0: las 7 de la noche, volvemos a compartir media hora de canciones sin interrupciones en Radio Disney. 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

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Bienvenido a la programación. Si acabas de encender la radio, acabas de subir a tu auto, ya estás conectado con nosotros, nos da mucho gusto ser tu mejor compañía en esta tarde de miércoles 19 de agosto. Quiero comentarte que en la siguiente hora también va a estar buenísima. Tenemos mucho más para comentar de tus artistas favoritos, la música que no puede faltar, viene Frank Alice. También tenemos a Katy Perry y no puede faltar Sabrina Carpenter. Así que te invitamos a que te quedes con nosotros y que sigas disfrutando de la programación. Hemos invitado a Karol G con esta canción que estamos seguros que te va a emocionar. Dale volumen a tu radio para disfrutarla. Después de ti.

0: Bruno Mars cantando para ti aquí en tu radio. Gracias por seguir conectado con nosotros, por comunicarte a través de nuestro WhatsApp.
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0: Hola Cristina, ¿cómo estás? Saludos en la ciudad de Cochabamba, que te vaya muy bien realizando las tareas que tienes para mañana en el colegio. Qué bonito es poder acompañarte con buena música mientras estás realizando tus tareas. Juan Pablo se encuentra trabajando en el taxi. ¡Qué bien! Con la buena música para todos sus pasajeros, que le vaya excelente en este miércoles. Si hay alguna canción que desee escuchar mientras está trabajando, nos dice y vamos a buscarla, ¿sí? Tú también comunícate con nosotros, 7608-5000, para que nos envíes tus mensajes de texto y de audio y nos comentas cuál es la canción de esta mitad de semana que tú sientes que te va a activar, te va a poner en onda y te va a contagiar energía de la buena. Esperamos por tus mensajes.
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Para ti en tu radio. Sí, tienes tiempo. Yo sé que lo tienes para enviarnos un audio y votar por esta canción. Pero antes, quiero comentarte que para esta semana en el ranking está dentro de nuestro top 5. Y justamente en la casilla número 5, subiendo 8 posiciones, pero con 10 semanas en la lista. ¿Qué te parece? Y esto puede cambiar, puede llegar a ser la número 2, nuestra escolta, o puede pasar nuevamente a ser la número 1. Eso solamente tú lo decides. Ya que tu voto es el que cuenta y el que decide qué canción va a ocupar o va a liderar esta lista de 45 temas. Entonces, a votar se dijo a través de un mensaje de voz. Puedes enviarnos tus mensajes a través de nuestro WhatsApp al 76085000. Un ejemplo, tú dices, hola, soy Janet y quiero votar por la canción de Frank Alice, Ya no tengo tiempo. Listo, ya está tu voto registrado y cuenta además para este sábado que nos encontramos a las 2 de la tarde con el Ranking Radio Disney Bolivia. Casu con otra.

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Son las 5 de la tarde con 29 minutos. Hablamos de cumpleañeros. ¿Ya fuiste a nuestras redes sociales? Chequea la fotografía que tenemos de Fade. Hoy está de cumpleaños, así que te invitamos a que pases a dejarle felicitaciones al artista que hoy está cumpliendo un año más. Así que te invitamos a que vayas a chequear todo lo que tenemos ya mismo en nuestras redes sociales para que vayas a buscarnos @ Radio Disney Vo, cuenta verificada. El artista que además tengo que compartirte sus novedades y sino también hablarte un poquito acerca de él. Tú sabías que en sus inicios, pues, él era un grandioso compositor, así como lo escuchas. Más datos de los cuales puedes conseguir y disfrutar también en nuestras redes sociales @ Radio Disney Vo, cuenta verificada. Deja en los comentarios la felicitación para el artista, también en Facebook está la publicación y así puedes seguir compartiendo con tus artistas favoritos. Y por supuesto tenemos que escuchar su música para que continúe la celebración en esta tarde. ¿Qué te parece esta canción? Búbalo.

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0: Anita aquí en Radio Disney. ¿Qué te parece si recordamos y conocemos un poquito más acerca de Sebastián Yatra? Recordemos una de las preguntas que le hicimos en un contacto con tu radio. ¿Cuál es el don que descubriste de pequeño y que aún conservas de adulto? ¿Quieres saber qué respondió? Vamos a escuchar.
1: No, quizás algún don que yo siempre sentí desde chiquito y era algo como muy de pequeño, es como ese don de la conexión con la gente. Y es algo que vos no puedes explicar, pero ¿qué pasa? Y es una gran responsabilidad, ¿entiendes? Que la gente te quiera escuchar y te preste atención y quiera saber lo que tienes para decir y le importe lo que tienes para decir. Es como que prepararte muy bien para decir algo que valga la pena, con sustento y que aporte.

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Cantaban para ti en Radio Disney 98.5 en Santa Cruz, 102.7 en La Paz, El Alto y Cochabamba, 109 en Tarija. Ya se viene Javier, se viene Bonus Track, hay mucho más para compartir en esta mitad de semana, así que quédate con nosotros, los concursos de los cuales también tú tienes que seguir participando y la música que no puede faltar. Que tengas una linda tarde y que mejor con Julieta Venegas.

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0: Hola, hola, ¿qué tal? ¿Cómo están? Muy buenas tardes. Aquí les habla Javier y estamos listos y preparados para arrancar Bonus Track con toda la música de tus artistas favoritos. Vamos a hablarte de promos, también vamos a hablarte de deportes gracias a ESPN. También tenemos algo que te vas a enterar de uno de tus artistas y mucho más. ¿Saben dónde? 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

Y ahí los chicos de BTS no podían faltar con esta fabulosa canción que nos recarga de buena energía. Y también no puede faltar que tú te comuniques con nosotros a través de nuestro número de WhatsApp 76085000 para que nos pidas una canción, nos cuentes qué es lo que estás haciendo, dónde estás escuchando Radio Disney. Tal vez hay alguien que está de cumpleaños por ahí, también vamos a felicitarlo, ¿ok? Te estamos esperando con un mensaje de texto o un mensaje de audio y no olvides decir desde dónde te comunicas. Mientras tanto, Aitana está lista con 6 de febrero.

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tenemos que aprovechar este momento que está ganando BL aquí en Radio Isla y con esta canción no tiene sentido. ¿Saben por qué? 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Mientras tanto, sigamos disfrutando de más canciones. Es el turno de Shakira.

Bizarrap y J Balvin se juntaron para traernos esta fabulosa canción Music Session número 62. Y con esta canción tenemos que decirte algo. ¿Tú ya tienes la aplicación de Radio Disney? ¿Todavía? ¿Qué estás esperando? Descárgala en Play Store y también en App Store para que puedas disfrutar de tu música favorita donde sea que te encuentres. De repente te vas de viaje, te vas de paseo a algún lugar lejano o vas a visitar a alguna persona y quieres seguir disfrutando de la música de Radio Disney. Bueno, puedes hacerlo a través de nuestra aplicación, que además ahí te permite que te enlaces con nuestras redes sociales para que disfrutes de todo el contenido que tenemos, y también nuestro número de WhatsApp para que nos envíes fotos y nos cuentes cómo la estás pasando por ahí, ¿ok? Te estamos esperando. Mientras tanto, seguimos disfrutando de más canciones. Llega con mucho ritmo

0: Pablo Alborán no podía faltar con esta fabulosa canción, Si Quisieras, si la escuchaste aquí en Radio Disney. Y a continuación es momento de hablarte de deportes.
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0: Ya arrancamos. Barcelona derrota a la Lille y se quedó con el trofeo Joan Gamper. Con goles de Hansan Adal Karim y Rafinha, el equipo culé derrotó por 2-1 al conjunto egipcio, descontó Siso. Vamos a Bolivia, escuchen. Blooming debuta en la Copa Bolivia, la academia que, bueno, en este momento está de visita. Visita Independiente, que se en el partido que empezó a las 18 horas, su primer partido en esta edición del certamen, que entrega dos boletos a la Copa Conmebol. Paraguay, Cerro Porteño va por clasificación en la Copa Libertadores. El ciclón intentará hacerse fuerte de local para avanzar a los cuartos de final este miércoles desde las 19 horas frente al Palmeiras en la nueva olla. En la ida empataron 1-1. 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
1: ¿Y qué tal? ¿Cómo la están pasando? ¿Disfrutando de la música de sus artistas favoritos? Seguro que sí. El Purre no podía faltar aquí en Radio Disney a través de 102.7 en la ciudad de La Paz, El Alto y Cochabamba, 98.5 Santa Cruz y 109 Tarija. Momento de media hora de música sin cortes ni interrupciones. Luego te vamos a decir cómo puedes ganarte una suscripción por 6 meses de Disney Plus. ¿Están listos? ¡Vamos!
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1: Y ahí estaba, media hora de música sin cortes ni interrupciones con todos tus artistas favoritos. La pregunta es, ¿cómo la pasaron? Increíble, seguro que sí. Nosotros también aquí disfrutamos de cada una de las canciones que nos enamoraron, nos pusieron a bailar, nos pusieron a cantar. 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Ya te lo dijimos, ahora es momento de escuchar a María Becerra, que llegó con esta fabulosa canción y la disfrutas aquí en Radio Disney.

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0: muy especial para su prima Leticia, que el día de hoy está de cumpleaños. Muchas gracias por comunicarte con nosotros. Que la pases muy bien el día de hoy. También tenemos a alguien que se comunicó con un mensaje de audio desde la ciudad, desde Argentina, desde ese país hermoso. Nos saludan aquí en Radio Disney Bolivia. Adelante.
1: Buenas tardes, mi nombre es Rafael y quería mandarle un saludo grande a mi tía que vive en Achumani. Un abrazo grande a la distancia desde Buenos Aires, Argentina. Abrazos.
0: Gracias, te enviamos un saludo desde Buenos Aires, Argentina. Ahí no podía faltar el saludo. Y ahora, sigamos disfrutando de más canciones. Los hermanos Jesse y Joy están listos.

Alejandra se comunicó con nosotros y nos cuenta que esta es su canción favorita, que la recuerda desde finales de la década de los 90. Los Ángeles Azules, Ricky Martin y Tini nos traen esta versión para este 2026 en un ritmo para bailar y para pasarla bien, porque recuerden que la anterior versión era romántica, esa canción que llegaba a tu corazón, ¿verdad? También se comunicó Grover desde la ciudad de La Paz, quiere mandar un saludo.

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Just My. Bruno Mars no podía faltar aquí en Radio Disney. Y estamos listos y preparados para presentarte el dúo perfecto de la noche. Ya saben, ustedes tienen que escoger una de estas dos opciones. Estén muy atentos, comenzamos con la opción número uno que tiene esa canción. Los hermanos Hanson con Un Bope Sang en la opción número uno. Y también Savage Garden con I Want You.